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0: este muy buen programa. Soy Ángel de José de Paz, Argentina.
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Buenas noches, Retro Plus, Master Mixer, DJ Marco. ¿Podrías mezclar Have a Seat de Cloud Food desde Ciudad de Guatemala con Gabriel Man García?

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0: parece.
1: Ahí. Nos estamos acomodando, acomodando. Ahí sí. ¿Cómo están, chiquillos? Muy buenas
2: noches.
1: Al ritmo de Depeche, estamos. Los estoy saludando. ¿Cómo están? Tanto tiempo. Oye, la bienvenida a todos los que a esta hora están conectados junto con nosotros a través de nuestras distintas señales, a través de nuestro chat, y a todos aquellos que disfrutan de la buena música, esa que nunca pasa de moda, hoy en Master Mixer de día sábado.

Oye, chiquillos, hoy día la idea es de poder pasarlo bien, ¿ah? De poder seguir escuchando buena música. Y los invito desde ya, recuerden que se pueden comunicar con nosotros a nuestro WhatsApp más 569-4901-3695. Y si lo haces con un audio saludo, oye, mucho, mucho mejor, ¿o no? Así que cuéntanos dónde estás, de dónde nos ves, qué estás haciendo, si estás disfrutando, estás compartiendo algo, si estás haciendo lo que sea. Te estamos acompañando hoy en Master Mixer. Mándanos tus audios, tus solicitudes, si quieres escuchar algún temita, si quieres que mezclemos. Oye, un ratito más, después de las 10 de la noche, voy a invitarlos a que mezclen conmigo, ¿ya? Recuerdan, ponemos una canción y el que me manda ahí su audio, vamos a ir mezclando, tratando de poder emparejar, de poder mezclar las canciones que ustedes nos envían, ¿cierto? La idea es que me manden una canción y podamos colocar una canción adecuada a la que está sonando, ¿cierto? La idea de mezclar juntos en esta noche para así poder disfrutar así de la buena música. Así que con toda la energía, iniciamos este sábado desde tempranito. Hoy estábamos hace un rato transmitiendo ya, pero ahora oficialmente con el Master Mixer de día sábado, 21 horas 47 minutos. Estamos disfrutando de esta música que nunca pasa de moda.

80 y 90. Los saluda Isaireo desde Uruguay. Vamos arriba.

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0: Bueno, chiquillos, estamos de vuelta en esta otra horita de Master Mixer, 22 horas 6 minutos. Los invito ahí a poder interactuar con nosotros. Mándanos tu audio.
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0: Claro, y así puedes compartir con nosotros. Oye, ahí le vamos a decir a todos los amigos que quieren entrar al grupo, nuestros amigos moderadores, son los encargados de unirte a nuestro grupo, para que puedan interactuar junto con nosotros en nuestro chat. Pero de igual manera puedes enviarnos tus audios, tus saludos en nuestro WhatsApp. Recuerda que te puedes comunicar al más 569-4901-3695, donde puedes hoy día jugar con nosotros. ¿Cómo? A ver, escuchemos cómo.
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0: Muy bien, está sonando entonces Coco Jumbo de Mr. President. Y desde ahora en adelante, chicos, empiecen a mandar sus audios. La canción que sigue, o si no, va a parar, se va a terminar. Entonces, antes que se termine, envíenos sus audios. Oye, quiero mezclar esta canción con, no sé, tienen que ir ahí jugando con los beats, con los ritmos, ¿cierto? A ver si podemos ir jugando al DJ hoy día en esta noche de sábado, 22 horas 08 minutos. Juguemos a mezclar en Master Mixer.

Master Mixer. Saludos, amigo Plinio. Gracias por estar con nosotros.

0: K2, ya sí lo ubico, pero ¿qué canción, amigo Cristian? ¿Eh? Mandemos la canción, cosa porque K2 tiene hartas canciones y son así como más rapiditas. Mándame ¿qué canción, Busquemos más audio, a ver, aquí hay más audio, escuchemos.
1: Hola, ¿qué tal? Muy buenas noches. Quiero un tema de Pepex More, Duration. Saludos para toda Buenos Aires, Argentina, partido de Moreno.
0: Saludos, amigo, qué bueno que estés con nosotros. ¿Quién quiere mezclar en esta noche? ¿Alguien que quiera mezclar en esta noche? A ver, aquí tenemos otro audio, veamos cómo... ¿Qué nos dice?
2: Quiero felicitar a DJ Marco por su calidad en las mezclas ahí en el audio y video, que no es fácil, ¿eh? Arriba DJ Marcos.
0: Gracias, amigo, se hace lo que se puede. Se hace lo que se puede. Oye, ¿queremos mezclar? ¿Quién mezcla? Ayúdenme a mezclar, se va a terminar la canción. Tengo un saludito cordial, dice, de Torrera, Panamá Oeste. Un abrazo grande a toda Latinoamérica. Excelente. Oye, se nos va a acabar Coco Jumbo y no vamos a mezclarla. A ver, los DJ que están allí. A ver, ¿quién me dice qué canción puedo mezclar? Escuchemos, a ver, tengo otro audio.
3: Hola, mi hermano, soy Ramiro de San Luis, Argentina. Podrías enganchar Real McCoy, Loy and Devotion. ¡Saludos!
0: Oye, parece que por ahí va la cosa, a ver. Nuestro amigo dijo que podíamos enganchar, a ver, ¿cuál era? Amigo, ¿quién? ¿Cómo se llama? ¿Cómo dijo que se llama?
3: Podrías enganchar Real McCoy, Loy and Devotion. ¡Saludos!
0: Love of Devotion, The Real McCoy. Buena canción. Busquemos, a ver.

Bien, amigo, ahí. Ahí salió, ahí salió. Tenemos ahora andando a Brian McCullough, Love and Devotion. ¿Qué mezclamos? ¿Qué mezclamos?

0: Rapuchín de Boy y M, por favor. Estamos aquí mirando Master Mixer, los dueños de la mezcla, con DJ el Malco.
1: Amigos, saludos. Lo vamos a tener en cuenta, ¿ya? Si quieres, hoy día estamos jugando a mezclar, ¿ya? Está sonando Low on Devotion, para que más o menos ahí los beats, estamos en 102, 103, para que empecemos a mezclar. Tengo hartos audios, veamos. Escuchemos, a ver, ¿cómo están los DJ?
2: Hola, DJ Malco, buenas noches, desde acá de Salta, Argentina. Te pido el temita de Technotronic, si lo puedes mezclar, cualquier tema. Muchas gracias, excelente programa.
1: Algo de Technotronic me pide nuestro amigo, a ver. Technotronic, ¿no tienen canciones tan lentas, sí?

vamos a reservar uno de Technotronic un ratito más para salir, ¿ya? Mezclemos Love and Devotion, está sonando de William McCoy. ¿Quién me dice qué canción podemos mezclar? A ver, ¿dónde está el DJ?

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1: Gracias, amigo. No me dices tu nombre, sí, a ver. Sale tu nombre por acá, ¿o no? Jorge, Jorge, gracias por comunicarte con nosotros. Me dijiste... ¿Cuál? Ah, Where You Go, de No Mercy. No Mercy, busquemos a No Mercy.

0: Tenemos reservado un No Mercy, pero es muy rápido. Escuchemos a ver quién más dice ahí, ¿eh?
1: El tema Buenasera, señorina. Desde acá, desde el barrio 3 de diciembre, partido de Moreno.

0: Tema de Model Talking, cualquiera.
1: Model Talking, hay varios, a ver. ¿Quién mezcla? ¿Quién mezcla? Parece que se va a terminar la canción, ¿o no? Saludos, Jorge, desde Viña del Mar. Sí, Jorgino, gracias por estar con nosotros.

0: Y en Marco quisiera mezclar Archie to War de Ace of Base.
1: Ace of Base.

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0: su energía, nuestra amiga Marilyn, ¿cómo estás? Usted es la que los prisioneros le hizo una canción, ¿o no? No, no, usted no, todavía no está ahí. Marilyn, qué bueno que estés con nosotros. Tengo reservada una de Bonnie M para un ratito más. ¿Te parece? Tenemos, a ver, un otro audio. Nuestro amigo Edgar, ¿cómo estás, Edgar? Gusto de saludarte.
1: Saludos.

0: Saludos. Be My Lover. Ese es como el doble. La vamos a reservar. Esto la vamos a buscar ahí para poder colocarla un ratito más, ¿ya? Pero este es como a los 100. Be My Lover es más o menos 130, imagínate. Así que es bien rápido. A ver, tenemos otro audio aquí de nuestro amigo. A ver, ¿cómo se llama? No le veo el nombre.
1: Buenas noches, Retro Plus. DJ, ¿podrá mezclarlo con DJ Bobo Everybody?

0: Natalia y a Cecilia.
1: Un saludo para todos,
0: aquí,
1: chicos.
0: Aquí disfrutando, pasándola bien. Me gustaría verte un temita del grupo Dual Limited. Ready for this, si es posible. Gracias.
1: Ready for this, Dual Limited. También lo tenemos anotado, ¿ya?

0: Oye, ¿quién más tengo por aquí? Adolfo, a ver. Era nuestro amigo. Miguel dice, ¿cómo está toda la comunidad? ¿Cómo está DJ Marco? Desde Valparaíso, haciendo la previa de las fiestas patrias, dice. René, a ver que hay otro audio. A ver, denme un segundo.
1: Hermanito, póngase Madonna. La mejor de todas. La mejor de todas, Madonna.
0: No peleamos. A ver, ¿con cuál pega me dijo? A ver.
2: Mr. Mix, te movimos como 20 canciones, pero esta pega con Information Society. What is on your mind? ¿No? Pero ponga algo, Mr. Mix, póngale Wendy.
0: Buena, buena, pongamos algo entonces. Digamos, mezclando a esta hora de la noche. Busquemos la canción.

0: A ver.
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1: Hola, buenas noches.
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1: Hola, buenas noches, DJ Mato. Excelente programa, te felicito. Te quiero pedir una cancioncita del grupo Hard Alone. Si es posible, gracias.

Reportándose de vuelta a DJ Leo desde Uruguay. Un buen tema ahí de la reina del pop, con su clásico La Isla Bonita.

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0: bonito, chicos, gracias.
1: No, gracias a ti por estar con nosotros. Saludos.

noches, soy Marco, soy jugador de Argentina. Te pido el temita Bloody Mary de Lady Gaga. Y saludito para toda la comunidad acá de Argentina, la 2. Te mando un abrazo, amigo. Dale, buenas noches. Walter.

Fiesta de Rafaela Carrà.

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1: Oye, me pidieron Rafael Agarrá Fiesta, pero no alcanza. Pero esta podríamos mezclar de Rafael Agarrá, a ver si sale.

0: Hola DJ Marco, podríamos colocar una música de Power Station Comunicación. Gracias.
1: Amigo Tomás, ¿te parece? Te la cambio por esta. Escuche, este para usted.

0: Kuduro por Don Omar con Lucenso. Muchas gracias.
1: Amiga Marilyn, si le coloco esa canción, el jefe me echa al tiro, de una, así sin pensar, ¿o no? Marilyn, nosotros, la niña, o sea, yo la tengo, la puedo colocar.

0: Buenas noches, DJ Marco. Aquí Mabel de Puente Alto, Santiago de Chile. Quisiera solicitarte la canción Young Hearts Run Free de Kim Massey. Saludos a todos los amigos de Retroplas. Gracias.
1: Gracias a ti, Mabel, por comunicarte con nosotros.

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Marco, discúlpame, pero aquí en Puerto Plata, donde yo vivo, aquí en República Dominicana, hay una calle que se llama San Marco. San Marco, dije, wow, pero hasta los pueblos tienen el nombre de Marco. Bendiciones, Marco, gracias por la canción de Raputín, gracias, de verdad.

0: Hola DJ Marcos, ¿puedes colocar la canción Sylvester de Sylvester Dance? Gracias.
1: Dos amigos me pidieron algo de Sylvester, ¿ya? Vamos a colocar ahí una para que podamos satisfacer a todos. Gracias por estar en sintonía. Estamos en vivo, 23 horas, 2 minutos, desde sábado aún, 12 de septiembre.

0: brazo, me podrías poner la de zapatos de boogie. Gracias, excelente noche.
1: Y Marco, sería tan amable de complacerme con el tema musical Brother Louis de Modern Talking.

Chiquillos, buenas noches. Oye, sí, tratando de complacer a todos, hay algunas canciones que tenemos que buscar así como más. No están como en el disco duro que tenemos ahí colocado para poder mezclar, ¿cierto? Hay que buscarla y colocar otro disco. Entonces, hay algunas canciones que no los puedo complacer. Hay unos amigos de la Argentina que me pidieron unas canciones y no las tengo así como a mano para poder mezclarla, porque son canciones que normalmente no salen, así que ahí estamos como que hay que buscar un poquito. Entonces, para todos los que sí tengo la canción, como han visto, como dijo la amiga ahí Marilyn, tratando de poder complacer a todos en esta noche de sábado para pasarla bien, ¿o no?

Hola DJ Marco, buenas noches. Mira, te estoy saludando desde Acapulco, México. ¿Me puedes complacer con un video musical Snap, The Power, o Tengo el Poder en español, por favor, sí?

Estamos aquí en vivo y directo desde el sur de Chile, por favor, DJ, con el tema musical I Feel Lost de Donna Summer. ¿Puede ser posible? Muchas gracias.

0: Pues chiquillos, hace un rato también me habían pedido algo de Mother Talking, también lo debía. Así que ahora va con todo Mother Talking. Sigan mandando sus audios, sigan mandando sus temas. Oye, hay harto WhatsApp, eso es rico, ¿verdad? Eso es bueno. Ya chicos, seguimos disfrutando esta noche de Master Mixer.
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0: Ahora cantando cada uno su nombre. DJ Marco. ¿Quién más? Abel Orval. Nancy Oe. Ya, qué fome. ¡Chiquillos! Mándenos sus audios. Se me terminaron los audios, pues ya no hay más audio. ¿Qué pasa? ¿Qué pasa con la gente?
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0: Chicos, comuníquense conmigo ahí al WhatsApp. Mándenme sus audios. Recién Walter me dijo que quería. A ver, escuchemos lo que nos dice nuestro amigo Walter. A ver.
2: Buenas noches, DJ Marco, y a todos los amigos del Master Mice. Saludos acá de Santiago. ¿Te puedo pedir un temita de Proyecto 1, porfa? Cualquiera. Gracias.
0: Cualquiera de Proyecto 1. Está bueno. A ver qué se puede hacer.
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0: Hola, hola, saludos a todos. Colóquense una de Corona, DJ Marquito. Saludos. Un saludo para Andreita, que la quiero mucho, mucho, mucho, mucho, mucho.
1: Me gustaría escuchar un tema de Eurythmics, ¿sí? Un tema de Eurythmics, el mejor de esos. Gracias, ¿eh? La verdad que es un espectáculo. Tengo el equipo conectado a la tele y está escuchando todo el barrio. Va a ser mix.

0: La verdad que debía nuestro amigo de Acapulco, México, una canción de Snap. Se me había pasado, amigo. Me mandó, a ver, este mensaje hace un rato.
1: Hola, DJ Marco. Buenas noches. Mira, te estoy saludando desde Acapulco, México. ¿Me puedes complacer con un video musical Snap, The Power, o Tengo el Poder en español? Por favor, ¿sí?
0: Me mandó ese mensaje hace un ratito y quería escuchar algo de Snap. ¿Te parece que lo mezclemos aquí un poquito? Lleguemos a los beats de Snap. Y podamos escuchar ese clásico de los alemanes. Seguimos mezclando en Master Mixer. Envíame tu audio.
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0: DJ Marquito, buenas noches. Mi nombre es Alejandro. Quería pedirte que enganches el tema de DJ Bobo, Everybody. Bueno, como siempre, excelente programa. Hace poco que descubrí Retro Blues. Me levanto, pongo Retro Blues, vuelvo del trabajo, sigo con Retro Blues. Ya no me interesan esos programas sensacionalistas y programas que invitan gente que todos los días hablan de lo mismo. Aguante Retro Plus y un saludo a toda la gente retro. Un abrazo, DJ Marco.
1: Un saludo a ti, amigo. Qué bueno que estés con nosotros. Que hayas descubierto Retro Plus y no te separes nunca más de nosotros.

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Hola, hola. Un saludo muy especial para mi hijo Alonso Bernal, que está de cumpleaños hoy y que lo pase súper bien. Estamos acá disfrutando de su música. Muchas gracias. Chao, chao.

Hola, hola, buena DJ Marco. Aquí viendo con una rubia en el avión con mi amigo Luis. Saludos de Quilicura. Un abrazo a todos los que escuchan Master Mixer, los dueños de las mezclas. ¡Ah!

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